0: Blue en la noche, ya la hora 21 y el recuerdo para Al Jarreau con el tema de la serie protagonizada por Bruce Willis, Moonlighting. Una nueva hora juntos, compartiendo canciones y un poco de información. Tiempo de hablar del tiempo. Actualizamos los datos. 12 grados 6 la temperatura actual, cielo ligeramente nublado, humedad 79%. Hay viento soplando del sudeste a 6 kilómetros en la hora. Para lo que resta de la jornada, cielo parcialmente nublado, tiempo bueno. Mañana jueves tendremos temperaturas dentro del mismo rango del día de hoy, con cielo parcialmente nublado y viento del este. Para el viernes llega la inestabilidad, según el Servicio Meteorológico Nacional. Tendremos tormentas a partir de la tarde y una temperatura máxima de 19 grados.
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0: Vamos con la agrupación británica liderada por el bajista, compositor y cantante Mark King. Level 42, una excelente balada. Buena música para esta hora en Blue 100.7. It's over.

noche y 13 minutos. Buena música acompañándonos en la noche. Eurythmics, Here Comes the Rain Again. River perdió contra Gimnasia por la segunda fecha del torneo clausura. El millonario cayó en su visita al Bosque por el gol de Alexis Steinbach a los 79 minutos. Vamos con la música de Bruce Springsteen. Sad Eyes. 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

Blue y Michael Jackson en la noche. Heal the World. Ya no está en cartel la película, la biopic de Michael Jackson. Habrá que esperarla en alguna de esas plataformas, ¿no? Veremos en cuál. Más música en la noche. Ahora recibiendo a The Cure. Love Song. 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

Blue a las 9:42 de esta noche con el buen recuerdo de Supertramp y su éxito Give a Little Bit. Aquí recibiendo a No Doubt ahora. Don't Speak.

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0: Blue en la noche con el dúo australiano Air Supply, tantos éxitos, este uno de ellos, Just As I Am. Iniciando una nueva hora juntos, nos ocupamos del tiempo como lo hacemos habitualmente, actualizamos los datos. 12.3, la temperatura ahora en Buenos Aires, cielo algo nublado, humedad 87% y hay viento que sopla del sudeste a 8 kilómetros en la hora. Mañana, según el Servicio Meteorológico Nacional, tendremos un jueves con el mismo rango de temperaturas que el día de hoy, con cielo parcialmente nublado también y viento soplando del este. Ya para el viernes llega la inestabilidad con tormentas a partir de la tarde y una temperatura máxima de 19 grados.
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0: Aquí tenemos a Rick Astley, Hold Me In Your Arms, Blue 100.7, todo es mejor así, buenas canciones de todos los tiempos.

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Entre Estados Unidos a Gran Bretaña nos vamos. Aquí teníamos a Jewel con You Were Meant For Me y ahora John Waite, el cantante de Bad English, aquí como solista y su gran clásico, Missing You.

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Blue en la noche, 22, 26 minutos. Y Macy Gray, I Tried, buenas canciones, las mejores de todos los tiempos para acompañarnos en la noche. 12.6, la temperatura que sigue bajando, el cielo ligeramente nublado, humedad 85%. La música llega ahora con el tunecino F.O. David. I Surrender en la noche, Blue 100.7.

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1: Hughes Corporation, Rock the Boat.

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Blue, a 20 minutos para las 11 de la noche, con la buena música acompañándonos. Leon Rimes, How Do I Live? Y otra derrota suma el River de Coudet. Perdió 1-0 contra Gimnasia de La Plata, profundizó su mala racha. El millonario cayó en su visita al Bosque y es su cuarta derrota al hilo en torneos locales. Aquí Maroon 5. Memories. 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

10 minutos nos separan de las 11 de la noche y nosotros con la buena música de Blue 100.7 recordando el clásico de Bon Jovi, Never Say Goodbye. Y ahora vamos con el dúo de Vince Clarke y Andy Bell, ellos son los Erasure, un éxito de mediados de los años 90. Always. 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

Blue 100.7, la noche y el final de nuestro encuentro del día de hoy. Mañana volvemos a las 6 de la tarde para un nuevo regreso. Buenas canciones de todos los tiempos y, por supuesto, un poco de información. Por la noche ya sabemos los clásicos de Blue 100.7. Siempre con Ricky Brandán en la puesta en el aire. Soy Pablo Ramírez. Para esta noche algo especial, como siempre. Hamilton, Joe Frank and Reynolds. Fallen in Love. Ya estás en la radio.

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Eric Carmen, Hungry Eyes. Estás en Blue 100.7, estás escuchando buenas canciones de todos los tiempos y nosotros te acompañamos, por supuesto, hasta las 4 de la mañana. Ricky Brandon está en la operación técnica y puesta en el aire. Mi nombre es Peggy Zambrano y ahora te invito a escuchar a Frank Sinatra junto a Bono. I've got you under my skin. 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

Blue 100.7, Alphaville, Forever Young. Y hasta ahora, como siempre, repasamos el pronóstico del tiempo para los próximos días en Buenos Aires. Mañana jueves, mínima 9 grados, máxima de 17. El cielo va a estar parcialmente nublado y los vientos van a ser del norte. Algo de calorcito, pero con el truco de la humedad. Y el viernes, mínima 14, máxima 19 grados, con probabilidad de tormentas a partir de la noche. Escuchemos a Duran Duran, Ordinary World, en Blue 100.7.

Blue 100.7, Michael Jackson junto a Paul McCartney, canción que viene del disco Thriller, The Girl Is Mine. Ahora vamos a seguir con Toni Braxton, Unbreak My Heart, en la noche de Blue 100.7.

Blue 100.7, Alicia Keys, If I Ain't Got You. Y vamos a seguir con más música. Elton John, Little Genie, en Blue 100.7.

Blue 100.7. Stevie Wonder. I just called to say I love you. Han pasado minutos de las 12 de la noche. Te cuento que el pronóstico para hoy en Buenos Aires anticipa mínima de 9 grados, máxima de 17, y el cielo va a estar parcialmente nublado. ¿Cómo termina esta semana? Bueno, con lluvias aparentemente. Mínima 14, máxima 19 grados, probabilidad de tormentas aisladas. Vamos a escuchar a Toto, Georgie Poggi, en Blue 100.7.

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Estás en Blue 100.7, estás en La Trasnoche, pasaba Prince, Pop Life. Ahora vamos a seguir con Billy Joel, Honesty, en Blue 100.7.

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Blue 100.7, James Blunt, Hi. Y esto es una gran balada de la década del 80. Escuchemos a Europe, Carrie, en Blue 100.7.

Blue 100.7, Dire Straits, Your Latest Strike. Pasaron algunos minutos de la 1 de la mañana. Te cuento que el pronóstico para hoy anticipa mínima de 9 grados y máxima de 17. Súper agradable la temperatura en la ciudad, cielo parcialmente nublado. Suena Robbie Williams, She's the One, en Blue 100.7.

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Estás en Blue 100.7. Pasaba Roger Hodgson, Lovers in the Wind. Y vamos a seguir con más música para esta trasnoche. Scorpions, Wind of Change, en Blue 100.7.

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Blue 100.7, Lenny Kravitz. Low. Y la música sigue con Gregory Abbott. Shake You Down en Blue 100.7.

Blue 100.7, Double, the captain of a heart. Pasaron minutos de las 2 de la mañana. El pronóstico para hoy anticipa mínima de 9 grados, máxima de 17 y cielo parcialmente nublado en la ciudad de Buenos Aires. Estamos llegando al final de las vacaciones de invierno. El viernes cierra con lluvia, probabilidad de tormentas a la noche, mínima 14, máxima 19 grados. Vamos a escuchar a Kate Bush, Wuthering Heights, en Blue 100.7.

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Estás en Blue 100.7. Pasaba Shaken Stevens, Because I Love You. Y sí, los años 90 también dieron grandes baladas para la música. Y la que vamos a escuchar pertenece al canadiense Bryan Adams. Everything I do it for you. En Blue 100.7.

Blue 100.7. Carly Simon, coming around again. Estamos comenzando la última hora juntos. Pasaron minutos de las 3. Escuchamos buenas canciones de todos los tiempos hasta las 4 de la mañana de mi parte. Ustedes se van a quedar. Y ahora escuchamos a Michael Bublé, Home, en Blue 100.7.

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Estás en Blue 100.7. Pasaba Madonna, Live to Tell. Y seguimos con Stevie Wonder. Isn't she lovely? En Blue 100.7.

Blue 100.7, Moby, We Are All Made of Stars. Ricky Brandán y Diego Ábalos estuvieron en la operación técnica y puesta en el aire. La edición fue de Martín, El Chango Gómez y Sergio Gazzaniga. Yo soy Peggy Zambrano y me voy a despedir con The House Martins. 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Seguís escuchando buenas canciones de todos los tiempos en Blue 100.7. Chau.

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0: Estás escuchando Blue 100.7 Sharday Paradise. 7 minutos, buenos días, bienvenidos. Estamos en Blue Morning, vamos a acompañarte hasta las 10 de la mañana y luego vamos a seguir juntos, por mi parte al menos, hasta las 13 horas en la mañana de Blue. En Blue Morning, ya saben, os contamos, para los que se suman en esta mañana, tenemos un poquito más de información como para que sepas lo más importante, para que estés al tanto de las noticias de actualidad más relevantes. El estado del tiempo, del tránsito, sabes que es algo cotidiano, te acompañamos todo el tiempo con esa información y fundamentalmente, como siempre, destacamos la presencia de nuestras buenas canciones de todos los tiempos, que son la mejor compañía sin lugar a dudas. Es jueves, falta poco para el fin de semana, lo empezamos a mirar de más cerquita, ¿no? Es como que lo sentimos que está ya ahí, al caer, al llegar. Estamos con Ariel Day en la puesta en el aire, Sergio Alzaniga en la musicalización y edición junto a Chango Gómez. Como siempre les cuento, tenemos un WhatsApp en la radio que es el 11 23 21 107. Ahí nos dejan mensajes, nos dejan fotos, nos van retratando su día a día, nos comparten todo, frases bonitas y demás. Lo cierto es que, por mi parte, agradezco porque también me dejan mensajes en Instagram. Soy Vicky Blanco y en las historias van a ver todo eso que nos envían. 12.5 la temperatura actual, cielo algo nublado, máxima de 18 grados, con buenas condiciones de tiempo, con cielo parcialmente nublado para lo que resta de la jornada.
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0: Y en cuanto al tránsito, comienzan a cargarse los accesos hacia la ciudad de Buenos Aires. Choque en Costanera, frente a Aeroparque, dos motos. El SAME traslada a uno de los motociclistas al Hospital Rivadavia. Por otra parte, en cuanto a los trenes, el Belgrano Sur, Ramal Catán, con demoras por problemas técnicos. Belgrano Sur y Línea Roca, el resto, están funcionando con sus frecuencias habituales.
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0: Escuchamos a Duran Duran, Come on Down. 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

0: Estás escuchando Blue 100.7, 17 minutos pasaron de las 7 de la mañana. Tenemos 11.8 de temperatura y cielo algo nublado con máxima de 18 grados y cielo parcialmente nublado para lo que resta del día. ¿Escuchabas a Sandra? María Magdalena.
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En Blue 100.7 escuchabas a Rihanna, Diamonds. 7:28 minutos, 11:08 la temperatura y cielo algo nublado. Te cuento los títulos, lo que tiene que ver con el título central en la mayoría de las portadas de los diarios. Dice: Cristina recurre a la ONU para poder ser candidata y genera tensiones en el Partido Justicialista. Presentó una denuncia ante el Comité de Derechos Humanos. Condiciona la interna. Cristina Fernández de Kirchner recurrió al Comité de Derechos Humanos de la ONU para impugnar la condena por la causa vialidad. Tras quedar firme su sentencia en la justicia argentina, su defensa internacional busca suspender la inhabilitación perpetua para ejercer cargos públicos con el objetivo de permitir su postulación para las elecciones presidenciales de 2027. Otro título con imagen en la portada de este diario, la tragedia en San Juan, 7 muertos al caer un helicóptero. Después de que se confirmara que el accidente aéreo de un helicóptero en San Juan dejó un saldo de 7 víctimas, entre ellos el subjefe de la policía de San Juan, el jefe y subjefe de bomberos y el director de Defensa Civil, la Secretaría de Estado de Seguridad y Orden Público de San Juan puso en marcha el operativo de rescate de los cuerpos. Los detalles del terreno, el tiempo que demoraría, bueno, en los informes de cada uno de los diarios y los portales también en esta mañana. Estamos haciendo lo posible para que el traslado de los cuerpos sea lo más urgente posible. Esto lo aseguró el secretario de Estado de Seguridad y Orden Público sanjuanino, Enrique Delgado, y durante una conferencia de prensa que brindó el miércoles por la tarde, confirmó que las tareas comenzarán a primeras horas del día. Otro de los títulos, pero en este caso deportivo, abren un expediente contra Argentina en la FIFA. Habría sanciones. FIFA abrió un expediente disciplinario contra la Asociación del Fútbol Argentino, la AFA, y varios miembros de la selección por la exhibición de la bandera Las Malvinas son argentinas luego del partido contra Inglaterra y por los incidentes violentos ocurridos al finalizar la final del Mundial 2026. 11:08 la temperatura, cielo algo nublado, máxima de 18 grados, con cielo parcialmente nublado para lo que resta de la jornada. Se viene el fin de semana, falta poquito, viernes mínima de 12 y máxima de 20. Atenti el viernes, se cambia la historia, cielo mayormente nublado, probabilidad de tormentas de aisladas a fuertes. Así que hoy con sol, a disfrutarlo y mucho. Escuchamos a Madness, Our House. 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

Estás escuchando Blue 100.7 DNA, Susan Vega, Tom's Dinner. Te acompañamos con la música y con la información más relevante. Bueno, una de ellas a esta hora, si estás medio dormido todavía, estás comenzando. Son los de las 7 y media los que nos escuchan ahora y se suman. 7:42 minutos, 11:08 la temperatura. Está fresquita la mañana, no fría. Con cielo ligeramente nublado, va a comportarse muy bien el tiempo. Con cielo parcialmente nublado prácticamente toda la jornada. Recién a la noche con cielo mayormente nublado, máxima de 18 grados. Seguimos en la tapa de los diarios. Un dato alentador, más jóvenes terminan el secundario. El 74.6% de los jóvenes de entre 19 y 24 años terminó la escuela secundaria. Según datos del informe de Argentinos por la Educación, una cifra que muestra un aumento en la última década, aunque continúan las diferencias por nivel de ingresos y también de género. Hay crecimiento de la tasa, subió 12.7 puntos porcentuales frente al 61.9 registrado en 2014. La posición en América Latina, el país ocupa el quinto puesto entre 9 naciones analizadas, detrás de Perú, Chile, Ecuador y Colombia. Y en cuanto al nivel máximo de finalización, se alcanza a los 25 años, 81%, lo que refleja trayectorias escolares más largas o con interrupciones. Hay un dato que preocupa. Los propios líderes de la inteligencia artificial están pidiendo frenar sus avances. La información habla de que 1.100 empleados, investigadores de empresas líderes como OpenAI, Anthropic, Google y Meta, han firmado una carta abierta para pedir al gobierno de Estados Unidos y a líderes globales frenar de forma deliberada el ritmo de la inteligencia artificial. Este llamado busca evitar que la tecnología avance más rápido de lo que la humanidad pueda controlar. En cuanto al riesgo de ciberataques autónomos, hay accidentes recientes donde modelos avanzados realizaron ataques informáticos por cuenta propia durante pruebas de seguridad. En la investigación automatizada hay temor a que la inteligencia artificial comience a mejorarse a sí misma de forma recursiva, sin entendimiento humano total. Falta de adaptación social. Altos ejecutivos como Sam Altman de OpenAI coinciden en que se necesita dar tiempo para que la sociedad se adapte a estos niveles de capacidad. Para tener presente, ¿no?, esta información, todos los días estamos hablando y utilizando la inteligencia artificial. 11.8 la temperatura, con cielo ligeramente nublado, la humedad muy elevada, no te la conté todavía. 91 es el porcentaje de ella, con visibilidad de 10 kilómetros, máxima de 18 grados. Escuchamos a Crowded House, Better Be Home Soon, en Blue 100.7.

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Estás escuchando buenas canciones de todos los tiempos en Blues 100.7 Genesis. That's all. 7:53 minutos, 11:08 la temperatura, cielo ligeramente nublado. Una de las informaciones, saliendo de una de las tapas de los diarios, se refiere al presidente de Argentina, Javier Milei, que va a hablar hoy 20 horas en una nueva cadena nacional, un mensaje que se va a centrar en la presentación de la reforma de la Carta Orgánica del Banco Central. Y otra noticia que tiene que ver con el fútbol, alguno de los resultados de ayer que sí está en la tapa de los diarios es River, que perdió 1-0 ante Gimnasia y Esgrima La Plata por la segunda fecha de la zona B del torneo clausura. Único gol del encuentro disputado en el Bosque lo marcó Alexis Steinbach de cabeza a los 34 minutos del segundo tiempo. Y como te decía, es tapa de uno de los diarios que dice River se hunde, pierde, no juega nada ni hace goles. 11:08 la temperatura, con cielo ligeramente nublado, máxima de 18 grados, buenas condiciones de tiempo para hoy. Vamos avanzando tranquilitos, ya pasó la primera hora de Blue Morning, para algunos que están rumbo al trabajo. Tránsito aún aliviado porque los chicos están en vacaciones de invierno, que obviamente es para chicos, padres, docentes. Es un amplio espectro el que descansa en cuanto al tránsito, colectivos menos cargados. Escuchemos a The Commoners, Never Can Say Goodbye.

0: Estás escuchando Blue 100.7, Diana Ross, I'm Coming Out. 8:02, bienvenidos los de las 8, muy buenos días, los sumamos a Blue Morning, tenemos 2 horas más por delante, tenemos 11.8 de temperatura y cielo ligeramente nublado, la humedad bastante elevada, 91 es el porcentaje, la visibilidad 10 kilómetros, máxima de 18 grados, con buenas condiciones de tiempo, con cielo parcialmente nublado, mayormente nublado a la noche. Mañana otra historia, mínima de 12, máxima de 20 grados, en cuanto a la temperatura, por ahí todo bien. No va a bajar mucho, no hay cambios considerables, pero el cielo estaría mayormente nublado y desde la mañana hay probabilidad de tormentas aisladas. A la tarde, probabilidad de tormentas fuertes y se mantiene esta chance a la noche. Varía de intensidad, entre 10 y 40% en la mañana, entre 40 y 70% a la tarde, 70 a 100% a la noche de, como te dije, probabilidad de tormentas fuertes. Fin de semana tan esperado para los que escuchan hablar de vacaciones de invierno y dicen, no son las mías, yo estoy trabajando, espero por el sábado o por el domingo. Mínima de 15, máxima de 19 el sábado, chaparrones en la mañana, baja probabilidad, luego cielo parcialmente nublado y buenas condiciones para cerrar las vacaciones de invierno, para terminar el fin de semana. Domingo con cielo parcialmente nublado, pero más fresco, con mínima de 8 y máxima de 16 grados.
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0: Bienvenido, buenos días, Cristian Baglietto, ¿cómo está el tránsito?
2: Hola Vicky, buenos días. El tránsito para ingresar a la ciudad de Buenos Aires es fluido tanto en Panamericana como Acceso Oeste y Autopista La Plata-Buenos Aires. En Paseo del Bajo chocaron 2 camiones, mano al sur, a la altura de Avenida Independencia. Está cerrada a la altura de Retiro. Mientras que en el barrio porteño de Palermo tenemos 2 siniestros viales. Uno de ellos en Avenida Libertador al 5000, donde un ciclista fue atropellado por un automovilista. Y en Avenida Santa Fe 4500, un peatón fue atropellado por un colectivo de la línea 64. En ambos lugares está trabajando el SAME con reducción de calzada. En cuanto a los servicios públicos, el tren Belgrano Sur está operando con demoras por problemas técnicos. Información de tránsito, Cristian Baglietto para Blue 100.7.
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0: Escuchamos a David Bowie, Modern Love. 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

0: Estás escuchando Blue 100.7, Stevie Wonder, Part-Time Lover.
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Blue 100.7 escuchabas a Maroon 5, This Love. 8:27 minutos, 11:04 la temperatura, cielo ligeramente nublado, máxima de 18 grados. Buenas condiciones para hoy, cielo parcialmente nublado. Volvemos a la tapa de los diarios. Caputo pudo despejar más vencimientos del año electoral. Pasó al 2028, deuda por 5.8 billones de pesos. La estrella de la licitación fue el bono dual que cubre tasa y además variación del dólar. Con 4.7 billones de pesos fue el instrumento más adjudicado. La información de Luis Caputo lleva adelante una estrategia para despejar vencimientos de deuda mediante un programa financiero a mediano plazo, mega canjes de títulos en pesos y licitaciones clave. El objetivo central, cubrir compromisos de la antesala electoral y retirar pesos del mercado. Otra de las noticias del exterior, la Fiscalía de Bolivia ordenó la detención de Evo Morales por terrorismo y alzamiento armado luego de los bloqueos que paralizaron el país. Durante los cortes de rutas, al menos 22 personas perdieron la vida, otras 88 resultaron heridas, según cifras registradas por la Defensoría del Pueblo y diversos informes de entidades cívicas y sociales. Resultados en cuanto al fútbol, vamos a lo deportivo. Ayer miércoles 29 de julio, esto es por la fecha número 2, hablamos del torneo clausura 2026 de la Liga Profesional Argentina, contamos más temprano, es tapa de uno de los diarios. River que perdió 1-0 contra Gimnasia La Plata, esto por la zona B. Defensa y Justicia le ganó 2-1 a Deportivo Riestra por la zona A. Por la zona A también ganó Instituto 2-1 a Platense. Barracas Central ganó 1-0 a Aldo Civi, zona B en este caso. Tenemos 11.4 de temperatura, cielo ligeramente nublado. La humedad bastante elevada, 91 es el porcentaje, la visibilidad 10 kilómetros, máxima de 18 grados con cielo parcialmente nublado para lo que resta del día. Y si tenemos un poco de sol, se disfruta. Y vos dirás, bueno, siempre pasa. Bueno, pero estamos en vacaciones de invierno, los que tienen chicos saben de lo que hablamos, una plaza, estar al aire libre, que los chicos jueguen al fútbol un poco, que corran en los jueguitos de la plaza, ¿por qué no? Y demás actividades. Vacaciones de invierno que se van terminando. Y mañana el pronóstico cambia rotundamente. Ahora Billy Joel, This is the Time en Blue 100.7.

En Blue 100.7 escuchabas a Michael Jackson, Remember the Time. 11.4 la temperatura, cielo ligeramente nublado, máxima de 18 grados. Buenas condiciones para hoy con cielo parcialmente nublado. Te cuento más títulos en la tapa de los diarios. Uno de ellos se refiere a Estados Unidos, que retoca su índice de precios. La Fed mantuvo la tasa y Wall Street cayó por otra disparada del petróleo y el temor a más inflación. Los activos argentinos quedaron golpeados por la volatilidad. El riesgo llegó a 445 puntos. Los activos argentinos cerraron mayoritariamente en baja. El riesgo país escaló hasta los casi 450 puntos básicos debido a la postura más estricta de la Reserva Federal. Si bien la Fed mantuvo la tasa de interés de referencia en el rango de 3.50% a 3.75%, el mercado internacional reaccionó con cautela luego de una votación fuertemente dividida, 9 a 3. Tres gobernadores votaron a favor de un aumento, lo que encendió las alarmas ante posibles subas futuras y quitó presión compradora sobre los mercados emergentes. Otra de las informaciones que es tapa de los diarios también, lo contábamos más temprano, la derrota para River, el River de Coudet. Perdió 1 a 0 contra Gimnasia de La Plata, profundizó su mala racha. El millonario cayó en su visita al Bosque por el gol de Alexis Steinbach a los 79 minutos. Es su cuarta derrota al hilo en torneos locales. La temperatura 11 grados 4, cielo ligeramente nublado, 91% el porcentaje de la humedad, visibilidad 10 kilómetros. Escuchamos a Alan Parsons Project. Sooner or later. 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

Estás escuchando Blue 100.7, Orchestral Maneuvers in the Dark, So in Love. 8:51 minutos, 11:04 la temperatura, la humedad 91%, la visibilidad 10 kilómetros y la máxima estimada es de 18 grados. Te cuento más títulos en tapa de los diarios. Puede afectar el ciclo de liquidación de divisas, el temor que hay al impacto del Super Niño en la cosecha récord que celebra el campo. La información advierte que crece este temor global y local ante la consolidación de un Super Niño, un fenómeno climático extremo que cuenta con un 81% de probabilidad de ser un episodio muy fuerte, posicionándose entre los más intensos registrados desde 1950. De acuerdo con los informes de la NOAA recopilados por el medio que estoy leyendo en este momento, este evento generará fuertes consecuencias climáticas, operativas y financieras durante el segundo semestre y los primeros meses del año. Y otra información que también tiene que ver con este tipo de situaciones en el mundo: hay una feroz ola de incendios forestales sin precedentes que azota el sur y centro de Europa, impulsada por temperaturas extremas que superan los 40 grados. Bajo humedad y fuertes vientos, la crisis climática ha forzado la evacuación masiva de más de 330.000 personas, en lo que las autoridades califican como una de las mayores emergencias de la historia reciente del continente. 8:53 minutos, la temperatura 11 grados 4, la humedad 91%, cielo ligeramente nublado. 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Escuchamos a Gwen in Rome, The Promise, en Blue 100.7.

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0: Estás escuchando Blues 100.7, Mariah Carey, Love Takes Time. Un minuto, ha pasado de las 9 de la mañana. Buenos días, bienvenidos los de las 9, ¿cómo están? Hermoso día, así que vamos, si se están levantando ya mismo a disfrutarlo, porque mañana el tiempo va a ser otra historia. Temperatura 11 grados, 4,91 el porcentaje de la humedad y la visibilidad 10 kilómetros. Máxima de 18 grados para el día de hoy, súper primaveral, muy lindo, muy parecido a lo de ayer, con cielo parcialmente nublado. A la noche, cielo mayormente nublado. Y aquí empiezan a cambiar las cosas, según anticipa el Servicio Meteorológico Nacional. Viernes ya comienza entonces con cielo mayormente nublado, probabilidad de tormentas aisladas en la mañana entre un 10 y un 40%, fuertes a la tarde entre 40 y 70% y también tormentas fuertes a la noche y ya con un 70 a 100% de probabilidad casi total. La temperatura no va a bajar, al contrario, mínima de 12 y máxima de 20. Y para el sábado, la temperatura no varía tanto, mínima de 15 y máxima de 19, pero sí comienza también con tiempo inestable. Hay probabilidad de chaparrones, el día de la Pachamama. Cielo parcialmente nublado para la tarde-noche del sábado, o sea que mejora. Y sigue lindo el domingo y más fresquito, mínima de 8 y máxima de 16, con cielo parcialmente nublado.
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0: Cristian Baglietto, ¿cómo está el tránsito hasta ahora?
2: Hola Vicky, continúa el corte total en Paseo del Bajo por el choque entre dos camiones a la altura de la avenida Independencia, sentido hacia el sur. Mientras que hay congestión para llegar a Capital Federal en Panamericana, en el tramo que va desde Ruta 197 hasta Camino del Buen Aire, también hay demoras en General Paz, sentido Río de la Plata, entre Liniers y Mataderos, como en el enlace de la autopista de Lepiane con Richeri, mano a Capital Federal. En cuanto a los servicios, el tren Belgrano Sur, ramal González Catán, está operando con demoras. Información de tránsito, Cristian Baglietto para Blue 100.

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1: 3 minutos pasaron de las 9 de la mañana. Los de las 9 ya levantados, los que están desde muy tempranito, quizás ya van por la segunda tanda de mates, disfrutando un buen desayuno, quizás. Elton John, Club at the End of the Street en Blue 100.7.

0: Estás escuchando Blue 100.7, buenas canciones de todos los tiempos. 15 minutos pasaron de las 9 de la mañana, 13.4 la temperatura, cielo parcialmente nublado. Escuchabas a Alicia Bridges, I Love the Nightlife.
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0: Estás escuchando Blue 100.7, Robbie Williams, Tripping.
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0: Queremos información de tenis. Dani Miche, ¿cómo estás? Buen día.
4: Buen día, Vicky. Anoche en Los Cabos, victoria de Francisco Cerúndolo, torneo que se está jugando en la Baja California, ATP 250 sobre cemento. Cerúndolo le ganó al norteamericano Tristan Boyer 6-7, 4-3, 30-15 y abandono del norteamericano. Partido raro, con muchos errores no forzados de los dos, más de 60 en lo que se jugó el partido. Un primer set que arrancó muy favorable para el tenista argentino, 5-2 arriba, sacó 5-3, 40-15, tuvo ahí dos set points, cometió muchos errores, no sacó bien. Cerúndolo perdió el primer set y en el 3 iguales del segundo set le quiebra el servicio a Tristan Boyer, y cuando sacaba al argentino 30-15, una lesión impidió al tenista norteamericano poder seguir el partido y se terminó retirando. Se mete en los cuartos de final. El tenista argentino va a estar jugando esta noche a las 10 de la noche, hora de la Argentina, contra el francés Arthur Guier, 127 en ranking mundial, 21 años. Ayer le ganó al norteamericano Michael Sen, un torneo que ya no tiene al número uno, al primer preclasificado Gilles Lehecka, que perdió contra el taiwanés Coleman Wong, y tampoco al número dos del torneo, Luciano Darderi, que terminó perdiendo, abandonando, jugó apenas tres games contra el checo Svercina y se retiró. Una buena chance para Cerúndolo, que en caso de ganar el torneo podría ser 16 o 17 del mundo, y eso podría acomodarlo en la preclasificación para el Abierto de los Estados Unidos, aunque claro, todavía quedan los Master 1000 de Canadá y de Cincinnati. Cerúndolo entonces esta noche, cuartos de final del torneo de Los Cabos. Te mando un beso, nos reencontramos mañana.
0: Beso, hasta mañana.
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Estás escuchando Blue 100.7 de Cure, Friday I'm in Love. 9:41 minutos, 13:04 la temperatura, cielo ligeramente nublado. Y dentro de los títulos, uno de ellos en este jueves 30 de julio de 2026, ya está, ya lo tenemos listo este mes. Kirchner baja el tono a la pelea con Brasil. No hay chances que rompamos, es lo que dijo el canciller argentino. Descartó por completo una ruptura en la relación bilateral con Brasil tras la fuerte escalada de tensión diplomática provocada por las duras críticas del presidente Javier Milei hacia su par Luis Inácio Lula da Silva. El ministro de Relaciones Exteriores buscó poner paños fríos y separar las profundas diferencias ideológicas del plano institucional mutuo. Otro título del Banco Central retomó las compras, sumó 36 millones de dólares y las reservas quedan por arriba de los 49 mil millones de dólares. Lo cierto es que el Banco Central adquirió los 36 millones de dólares este día miércoles, retomando las compras luego de una pausa de un día que había interrumpido una racha de 135 ruedas consecutivas con saldo positivo. Y un título más en este caso tiene que ver con Boca Juniors, que se encuentra en Chile para disputar hoy el partido de vuelta de los playoffs de la Copa Sudamericana contra O'Higgins. El encuentro comenzará a las 21:30 horas de Argentina en el estadio El Teniente de la ciudad de Rancagua. 9:43 minutos, 13:04 la temperatura, cielo parcialmente nublado. Wendy Houston. Greatest Love of All. 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

Estás escuchando Blue 100.7 Roxette Deluxe. 9:52 minutos, la temperatura actual 13 grados 4, la humedad que sigue bastante elevada, 80 es el porcentaje, la visibilidad 10 kilómetros con cielo ligeramente nublado. Repasamos los títulos, últimas noticias que te contamos o repasamos en realidad en este Blue Morning de hoy. Deciden en Miami si van a juicio los jefes de AFA y esto por corrupción. Tapia, Tobillino, el recaudador Faroni, el testigo Petersen no iría a declarar, es una de las informaciones. Mundial, jugadores argentinos en la mira de FIFA por la bandera de Malvinas y la pelea contra España después de la final. Otro de los títulos en portada de los diarios tiene que ver con la niebla que hizo que caiga un helicóptero en San Juan. Murieron los 7 tripulantes, con las imágenes allí también. Esta tragedia que además la vas a ver en los distintos portales y en tapa de los diarios. Otra de las noticias se refiere a Cristina Kirchner, que recurre a la ONU y es para poder ser candidata y genera además tensiones en el Partido Justicialista. Por su parte, presentó una denuncia ante el Comité de Derechos Humanos, condiciona la interna. Un dato alentador, más jóvenes terminan el secundario. Otro de los títulos, los propios líderes de la inteligencia artificial piden frenar sus avances. Caputo, que pudo despejar más vencimientos del año electoral, pasó al 2028 la deuda por 5.8 billones de pesos. La Fed, que mantuvo la tasa, y Wall Street, que cayó por otra disparada del petróleo y el temor a más inflación. El Banco Central, que retomó las compras, sumó 36 millones de dólares y las reservas quedan por arriba de los 49 mil millones de dólares. En cuanto a lo deportivo, Boca, que está ya en Chile, 21-30 es el partido, sin margen versus O'Higgins. Y por otra parte, River, que bueno, la debacle continúa, dice uno de los títulos deportivos de esta jornada. Inofensivo, arriba, frágil, atrás, tercera caída al hilo del equipo del Chacho, quien admitió que este club no te da tiempo. 9:54 minutos. 13 grados 4 la temperatura actual, 80 el porcentaje de la humedad, cielo ligeramente nublado. Cerramos Blue Morning, hasta mañana, mañana viernes a las 7 de la mañana. Te invito a que sigamos juntos en la mañana de Blue. Escuchamos a Hathaway con What is Love en Blue 100.7.

0: 9:59 minutos, 13.4 es la temperatura actual, la humedad 80%, la visibilidad 10 kilómetros, con cielo ligeramente nublado y parcialmente nublado para lo que resta de la jornada, la noche mayormente nublado, máxima de 18 grados, mínima de 12, máxima de 20 para mañana viernes, cambia rotundamente. Cielo mayormente nublado en la madrugada, tormentas aisladas, baja chance a la mañana, pero ya aumenta la probabilidad a la tarde de tormentas fuertes, entre 40 y 70%, y más aumenta la noche, entre 70 y 100% de probabilidad de tormentas fuertes. Esto para mañana viernes y el fin de semana, terminando las vacaciones de invierno. Para algunos, mínima de 15, máxima de 19, comienza la jornada inestable, hay probabilidad de chaparrones, luego cielo parcialmente nublado, se mantiene así con buenas condiciones. El domingo, más fresquito, mínima de 8 y máxima de 16, cielo parcialmente nublado.
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0: Hay reducción de calzada en autopista Buenos Aires-La Plata en el kilómetro 302 y al 304 sentido a Mar del Plata. Esto es por obras en zona de las armas, en ruta 2. Accidente de 4 vehículos en el acceso oeste en el kilómetro 27 y Ituzaingó, mano a capital, achique de calzada y demoras. Lenta General Paz entre Liniers y Saavedra, rumbo al Río de la Plata. Accidente en Panamericana, en Don Torcuato, mano al norte, demoras desde Boulogne. Hay retrasos desde hacia Capital, desde el Talar. En Parque Avellaneda, Avenida Olivera y Directorio, accidente entre auto y moto. También en Mataderos, Avenida Perón y Carué, choque entre camión y camioneta y restricción por el trabajo del SAME. En el barrio de San Nicolás, Viamonte y Uruguay, accidente con una moto. Fue con la puerta de un taxi, sí, hay achique de calzada. En General Urquiza y Rivadavia, también acá hay un comienzo de incendio, ocurrió en el tercer piso de un edificio. Si bien fue extinguido por los bomberos y el SAME tuvo que asistir a una persona allí, hay corte total de Urquiza y Rivadavia. Trenes, subtes y premetro a horario.
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0: Bienvenidos los de las 10. Bienvenidos a la mañana de Blue. Aquí Tina Turner. Typical Male en Blue 100.7.

0: Estás escuchando Blue 100.7, año 1995, un mes de julio, como este que se está terminando, para la presentación de este tercer sencillo del aclamado álbum debut de Crooked Rare View. Y lo cierto es que llegó al número 6 en el Billboard Hot 100. Hablamos de Hurry and the Blowfish, Only Gonna Be With You.
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0: Estás escuchando Blue 100.7. Estamos en la mañana de Blue hasta las 13 horas con Ariel Day en la puesta en el aire, con ustedes como siempre en el 11 23 21 107. A ver, levantan la mano virtualmente desde el campo, algunos trabajando por 9 de julio. Muchísimas gracias por tomarse el momento para mandarnos un mensaje, para mandarnos fotos desde Merlos de Boulogne, desde Salta, desde Arias en Córdoba, desde Villa Pueyrredón. Nos van contando si está el tiempo más o menos, en algunos lugares ya se está nublando, en fin, muchas gracias. En el WhatsApp de la radio y a los que me dejan su mensaje en mi Instagram, en mis historias subo los mensajes y las fotos. Soy Vicky Blanco hasta las 13 horas con ustedes. Escuchabas a James Blunt, You Are Beautiful.
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Estás escuchando Blue 100.7, Celine Dion, If You Ask Me To. Muy bien, ¿y en qué anda Celine Dion? Vos sabés que estuvo haciendo residencia en París, confirmó en realidad oficialmente un regreso en vivo con 16 conciertos totalmente agotados. Te lo habíamos contado en su momento, el lanzamiento aparte fue impresionante. Esto va a ser, en realidad lo que pasó fue el lanzamiento, pero será en septiembre y octubre. Si tiene nuevas fechas para el 2027, ante la masiva demanda y quejas de filas virtuales, anunció 10 fechas adicionales para mayo del 2027 en el mismo recinto parisino, un entorno, además el que tiene, que ha confirmado que se encuentra ensayando de forma muy cuidada y supervisada para no sobreexigir su cuerpo ante el síndrome de la persona rígida, la enfermedad que ella tiene. Se acuerdan seguramente que durante un tiempo no sabíamos nada, no podía presentarse en escenarios, luego empezó a aparecer en algunos eventos donde había entrega de premios y demás, muy tímidamente, muy de a poco, pero bueno, ahí está recuperándose sin ser tan exigida, pero con todos estos shows por delante. 10:42 minutos, 13 grados la temperatura. El cielo tirando más a nublado, ¿no? Que a ligeramente nublado. En un rato repasamos el pronóstico extendido para aquellos que están disfrutando de vacaciones de invierno, con los más jóvenes, los más chicos de la familia. Y también el extendido para los que están trabajando, que esperan el fin de semana más que ansiosos. Escuchamos a Tears for Fears, Head Over Heels, en Blue 100.7.

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0: En Blue 100.7 escuchabas a The Silas, Voyage, Voyage. 11:01, la temperatura 13 grados y lamentablemente el cielo está cubierto. Digo, porque el pronóstico no nos tenía esta jugarrita. Nos decía cielo parcialmente nublado. Así no vale, dicen los chicos. Bueno, sigue anticipando por ahora, no ha cambiado, cielo parcialmente nublado en lo que resta de la mañana, la tarde, mayormente nublado hacia la noche, máxima de 18 grados. La humedad 83%, la visibilidad 10 kilómetros para mañana, viernes. Ya ahí sí cambia y desde temprano dice el cielo mayormente nublado, hay probabilidad de tormentas aisladas, luego tormentas fuertes. Va a ir incrementándose la probabilidad. 10 a 40% a la mañana, 40 a 70% a la tarde, 70 a 100% a la noche. 12, 20, mínima máxima, sigue la temperatura ahí arriba, parecido el sábado, mínima de 15 y máxima de 19. Comienza con probabilidad de chaparrones, luego cielo parcialmente nublado y se quedan las buenas condiciones de tiempo según el Servicio Meteorológico Nacional hacia el domingo, pero baja la temperatura con mínima de 8 y máxima de 16 grados y cielo parcialmente nublado.
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0: Algo que tenés que tener en cuenta para esta noche, si vas a tomar la autopista Buenos Aires-La Plata, desde las 23 y hasta las 5, va a estar cerrado por obras el egreso hacia Quilmes, altura kilómetro 20 y medio, sentido a La Plata. La opción, una de las opciones, es el egreso por Bernal. En Mataderos, ahora, avenida Vaperón y Carué, choque entre camión y camioneta, restricción por el trabajo del SAME. En el barrio San Nicolás, Viamonte y Uruguay, accidente entre una moto, fue una moto contra la puerta de un taxi, te contamos más temprano, quedó la chique de calzada, Viamonte y Uruguay, sí, esto es entre auto y moto entonces. En cuanto a los trenes, la línea Roca, ramal La Plata, con demoras por accidente con una persona en La Plata. El resto de los servicios a horario.
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0: Lo dije, el cielo cubierto, y por acá me mandan un mensaje en WhatsApp y me dice, bastante horrible, directamente. Bueno, yo cuento lo que dice el pronóstico, pero sí está cubierto. Ahora, Bruce Springsteen en Blue 100.7.

0: Estás escuchando Blue 100.7 América. Y bueno, según se cuenta, dicen las leyendas, Ventura Highway, ese nombre como carretera tal, así con ese nombre, no existe. Y la canción fue hecha un poco con la nostalgia de la infancia en el campo, un recuerdo específico de 1963. La familia del intérprete había sufrido un accidente, bueno, simplemente el pinchazo de un neumático. Mientras viajaba por la costa de California, su padre cambiaba la rueda y él se quedó mirando un cartel de la carretera que decía justamente Ventura. Para él, esa palabra representaba la libertad, el sol, la aventura, imagínate en la ruta, frente a los fríos inviernos del medio oeste norteamericano. Así que bueno, yo creo que la canción nos lleva a imaginar toda la situación y el lugar. America Ventura Highway.
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0: Estás escuchando Blue 100.7, buenas canciones de todos los tiempos aquí. Swing Out Sister, You On My Mind.
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2: Barbra Streisand y Barry Gibb, Guilty.

Estás escuchando Blue 100.7, Elton John, Kitty Lang, Teardrops. Y hay una guerra por costos judiciales que tienen que ver con Elton John. Porque, bueno, por un lado hubo una demanda que no hizo el solo. Hay varias figuras que están siendo involucradas en esto. En realidad tenía que ver con una acusación a medios de comunicación, bueno, a revistas, a portales más precisamente, por el asedio de la información y demás, ¿no? Una disputa legal que sufrió un revés judicial en Inglaterra junto al príncipe Harry, por ejemplo, y como te decía, otras celebridades. Perdió una demanda, Elton John, por privacidad contra la editora de diarios Daily Mail y Mail on Sunday, ni más ni menos. Enfrentan millonarias costas para este proceso. Sí, lo perdieron. Y ojo que hay de todo, ¿eh? Hay denuncias donde dicen que tenían micrófonos allí escondidos, bueno, en fin, todo tipo de espionaje, y sin embargo lo perdieron. Así que van a tener que poner platita. Muchas, ¿no? Obviamente. Estamos hablando de cifras que ni siquiera imaginamos. Te acompañamos con buenas canciones de todos los tiempos. Escuchamos a Sister Sledge, All American Girls, en Blue 100.7.

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En Blues en punto 7 escuchabas a Rockwell, Somebody's Watching Me. 30 de julio de 2026, ¿estamos todos de acuerdo? Perfecto, vamos bien con el almanaque. Se conmemora globalmente el Día Internacional de la Amistad. Así que amigos de Blue, esta hermosa comunidad, como siempre digo, que tenemos, que disfruta mucho de la música, de los grandes clásicos, muy feliz día. Esto ha sido impulsado por la Organización de las Naciones Unidas, por la ONU, junto con el Día Mundial contra la Trata de Personas, establecido para concientizar sobre la prevención de este delito y la protección de los derechos de sus víctimas. 11:53 minutos. Escuchamos a F.R. David. Don't Go, en Blue 100.7.

0: En Blue 100.7, Boy George, The Crying Game. 12, 1 minuto, 13 grados la temperatura, el cielo cubierto, 84 el porcentaje de la humedad, volvió a subir. Visibilidad 10 kilómetros, máxima de 18 grados. Sin embargo, pese a esto, a las pruebas me remito, tengo acá el Servicio Meteorológico Nacional, que nos dice vamos a tener cielo parcialmente nublado a la tarde. Vamos por ello entonces. Cielo mayormente nublado a la noche y ahí sí ya se queda de esa forma, con cielo mayormente nublado en la madrugada, probabilidad de tormentas aisladas mañana toda la jornada. Hacia la mañana entre 10 y 40%, a la tarde entre 40 y 70% y a la noche de 70 a 100% de probabilidad de tormentas fuertes. 12-20, mínima máxima 15 y 19 entre mínima y máxima para el día sábado. Comienza con probabilidad de chaparrones, luego cielo parcialmente nublado, mejora. Y ya el domingo cerramos el fin de semana, cerramos vacaciones de invierno también con mínima de 8 y máxima de 16. Un poquito más fresco, pero con buenas condiciones de tiempo.
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0: Autopista Buenos Aires-La Plata con reducción de calzada en el kilómetro 12, sentido a La Plata, es por camión detenido. En Villa Crespo, Olaya y Gandhi, una persona fue atropellada por un vehículo, restricción de calzada por el trabajo del SAM. En Retiro, Alem y Buti, hay choque de dos autos, también con restricción en la zona. Atención los trenes, el Roca Ramal La Plata, un accidente hubo con una persona en La Plata. Están con demoras y lo mismo en cuanto al resto de los servicios, está funcionando a horario.
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0: 3 minutos pasaron del mediodía. Bienvenidos a los que se suman a las 12. Aquí Daddy Hall, John Oates, Private Eyes en Blue 100.7.

Estás escuchando Blues en Punto 7, Electric Light Orchestra, Sweet Talking Puman. 13 minutos pasaron de las 12. Bienvenido Martín Hecker, que ya está en la puesta en el aire. A ustedes, como siempre, hoy los saludamos porque es el Día Internacional del Amigo, amigos de Blue. Y en el 11, 23, 21, 107 empezaron a llegar muchísimos mensajes. Algunos lugares para saludar en general a nuestros amigos de Chascomús, por ejemplo, desde Capão da Canoa, en Brasil, con 17 grados, nubladito está también, por allá nos cuentan. Y bueno, lo cierto es que nos escriben desde San Isidro, desde Vicente López, desde La Plata, dejando saludos y cariños. Muchas gracias. 11 23 21 107 es el WhatsApp de la radio. Y gracias a los que me dejan mensajes en mi Instagram, en mis historias publico todos estos mensajes. Estás en Blue 100.7.

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0: Estás escuchando Blue 100.7, Green Day, que tiene mucho para contar. Por un lado, Billy Joe Armstrong, de Green Day, por supuesto, que está liderando un supergrupo punk en homenaje a The Ramones, porque, bueno, se celebran los 50 años, así, aniversario para Ramones, y él estará allí. Es parte de una banda, como te decía. El cumpleaños se va a festejar a finales del mes de agosto, este mes que viene. Y por otra parte, porque está dentro de la banda de sonido de la nueva película del Hombre Araña, que verás. Hay impresionante tarea de marketing. Realmente puedes ver a Spider-Man por donde mires, vas a encontrar a Spider-Man. Bueno, Brand New Day es la nueva película, y lo cierto es que por allí en la lista para los noventosos fundamentalmente van a encontrar con, por ejemplo, Avril Lavigne, con Foo Fighters, y con ellos, con Green Day, que también están con Brain Stew como parte de la banda de sonido. 12:31 minutos.
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2: Supertramp, The Logical Song.

Estás escuchando Blues 100.7 Spendlin. When Susan Cries. Vos sabés que, bueno, hace algunos días te contamos, había fallecido Bonnie Tyler. Lo cierto es que hay una serie de ceremonias preparadas para su despedida. Sí, una serie de ceremonias, varios eventos públicos y privados, por supuesto pensados para que los seguidores de todo el mundo puedan darle el último adiós. Y va a ser a partir del 15 de agosto. El 15 de agosto, como te decía, es una procesión que va a tener lugar en un lugar costero, Gales, de donde ella es nativa, y lo cierto es que van a recorrer unas cuantas calles por allí para que, como te decía antes, sus fanáticos, sus seguidores puedan despedirse. Así pasará el cortejo. El lunes 17 de agosto, dos días después, será la misa oficial y se va a realizar esta ceremonia principal que se llama Celebración de su Vida en una histórica iglesia de Santa María, así se llama, y el acceso al templo va a estar reservado ahí sí solamente para invitados acreditados. Y va a haber una, además, para el público en general, una transmisión en el sitio web oficial de Bonnie Tyler. Todo eso, ¿qué me contás? Bonnie Tyler, It's a Heartache en Blues 100.7.

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En Blues 100.7 escuchabas a Cock Robin, Just Around the Corner. Martín Jecker en la puesta en el aire, Fer Oural viene para acompañarte con buenas canciones de todos los tiempos. Sergio Azaniga en la musicalización y edición junto a Chango Gómez. Por mi parte me despido hasta mañana viernes a las 7 de la mañana. Gracias a todos los amigos que se comunican con nosotros en mi Instagram, en mis historias estuve subiendo los mensajes y las fotos, me quedaron algunos más por allí también. Soy Vicky Blanco, hacemos Blue Morning juntos mañana hasta las 10 y luego en la mañana de Blue seguimos juntos, sí. Escuchemos a Black Box, Everybody, Everybody. Quédate escuchando Blue 100.7, todo es mejor.

0: Una de la tarde, 2 minutos en Blue 100.7, Fanyan Cannibals, Good Thing. ¿Qué tal? ¿Cómo estás? Bienvenida, bienvenido, gracias a todos como siempre por sumarse a esta tarde de buena música aquí en el aire de Blue 100.7, justamente en la puesta en el aire, en la operación está Martín Hecker. En la coordinación, edición y musicalización están, por un lado, Martín El Chango Gómez, junto a Sergio Gazzaniga, por el otro. Mi nombre, Fer Oural. Fernando Oural. Sabés que así también, como Fer Oural, me podés encontrar en redes sociales, @FerOural. Por ahí voy respondiendo todos los mensajes que van llegando. Me encanta que podamos charlar, que estés del otro lado compartiendo con nosotros esta tarde, que aquí en Buenos Aires tiene 13 grados 9 décimas de temperatura, tiene nubes, está nublada la tarde, pero según el servicio meteorológico no vamos a tener lluvias, al menos no durante este jueves. Va a llegar la máxima aproximadamente hasta los 18 grados, durante la noche va a bajar hasta los 15. Para mañana viernes, sí, como te decía, vamos a tener probabilidades de tormentas desde la mañana y hasta la noche. Tormentas aisladas a tormentas fuertes, con una mínima de 12 y una máxima de 20 grados.
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0: Avenida Triunvirato entre Olazábal y Mendoza, allí tenemos corte parcial sentido Monroe, esto por un accidente. Por otro lado, fin del corte que se estaba dando en la subida de Carlos Calvo de autopista 25 de mayo, así que también de a poquito comienza a normalizarse por ahí la situación. Por otro lado, viendo el mapa de tránsito de Blue, te cuento que tenemos demoras en autopista de Lepiane en rojo prácticamente en toda su extensión, en ambas manos, así que paciencia y si podés buscar una vía alternativa, porque acordate que allí se están realizando obras que complican, claro, la circulación vehicular. Por otro lado, también tenemos demoras en Avenida General Paz, desde la zona de Mataderos Liniers, sentido Río de la Plata, y también algo de tránsito complicado en autopista 25 de mayo, desde la zona de Boedo, todavía hacia el Bajo Porteño. Hablamos también del transporte público, trenes, subtes, premetro y colectivos están funcionando según sus cronogramas habituales.
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0: Y arrancamos la tarde de Blue 100.7 con este gran tema de Aha, I've Been Losing You en Blue 100.7. Sean todos ustedes bienvenidos.

0: Una de la tarde, 19 minutos en Blue 100.7, Kool & the Gang, Ladies Night.
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Una de la tarde, 33 minutos en Blue 100.7, pasaba Beyoncé junto a Jay-Z haciendo Crazy in Love. Gracias a todos los que están comunicándose con nosotros como cada día, en nuestro WhatsApp, el 11-23-21-107, muy pero muy activo. Está buenísimo que estemos en contacto. Nosotros de a poquito vamos contestando todos los mensajes que van llegando. Ahora te presento a Susan Vega, esto es Luca, en la tarde de Blue 100.7.

0: Una de la tarde, 45 minutos en Blue 100.7 Blur y esta canción de 1994 de su disco Park Life Girls and Boys, una canción que capturó como pocas el espíritu de los años 90 en Gran Bretaña, con guitarras, sintetizadores y un pulso muy bailable. Blur convirtió una observación irónica sobre las vacaciones, las modas y los excesos en uno de los himnos del Britpop.
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Una de la tarde, 50 minutos en Blue 100.7, buenas canciones de todos los tiempos con Fleetwood Mac y Everywhere, una de las canciones que tuvo mayor importancia en su carrera, parte del disco Tango in the Night del año 1987. El videoclip está inspirado libremente en el poema medieval The Wife and Bath, of Bath's Tale de Geoffrey Chaucer, incluido en Canterbury Tales. La estética de esa época contrasta deliberadamente con el sonido moderno y sofisticado de la canción, una de las canciones que llevó a Fleetwood Mac a los primeros puestos en las listas.

Appetite for Destruction fue el disco de los Guns N' Roses del año 1988. Esta canción se convirtió en el único número uno de los Guns N' Roses en las listas de todo el mundo. Escuchamos Sweet Child O' Mine en Blue 100.7.

0: 2:02 en Blue 100.7. Buenas canciones de todos los tiempos con Carly Simon y Let the River Run. 14 grados 2 décimas la temperatura en estos momentos en la ciudad de Buenos Aires. La humedad es del 86%. Para lo que queda de este jueves vamos a tener cielo mayormente nublado sobre la ciudad de Buenos Aires y una temperatura que hacia la noche va a bajar hasta los 15 grados. Mañana viernes mínima de 12, máxima de 20, con cielo mayormente nublado durante todo el día. Y atención, porque desde la mañana y hasta la noche llegan las probabilidades de tormentas aisladas y tormentas fuertes, especialmente desde la tarde y hasta la noche.
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0: Avenida Leandro N. Alem y Tres Sargentos. Allí tenemos reducción de carriles sentido Avenida Córdoba, esto por un accidente. Por otro lado, triunvirato entre Olazábal y Mendoza. Allí continúa el corte parcial sentido Monroe por siniestro vial. Por otro lado, viendo el mapa de tránsito en vivo de Blue, te cuento que tenemos demoras en autopista de Lepián, en la zona de Villa Lugano, en ambos sentidos, pero con un poquito más de intensidad hacia su conexión con Avenida General Paz, es decir, hacia provincia. Por otro lado, Avenida General Paz, propiamente dicha, tiene demoras justamente ahí desde la zona de Villa Madero, Mataderos, hasta la zona de Mataderos Liniers, allí en su conexión con el acceso oeste, tal vez un poquito más adelante. Te diría hasta Villa Devoto, por ahora solamente sentido Río de la Plata. Por otro lado, también tránsito intenso en Avenida Cantilo, desde la zona del Aeroparque Jorge Newbery, y hablamos también del transporte público. Trenes, subtes, premetro y colectivos están funcionando según sus cronogramas habituales.
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0: Abrimos esta nueva hora con The Ramones. She's a Sensation en Blue 100.7.

0: 2:16 en Blue 100.7, Thelma Houston con Don't Leave Me This Way.
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0: 2 de la tarde, 29 minutos en Blue 100.7, Nars Barkley, Crazy.
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2 de la tarde, 43 minutos en Blue 100.7, Madonna con Deeper and Deeper. Esta canción del año 1992, el disco se llamó Erótica, uno de los grandes homenajes de Madonna a la música disco de los 70 con un sonido que está inspirado en artistas como ABBA, Chic y la era de Studios 54, Studios 54, combinando ese espíritu con la producción dance de comienzos de los 90, uno de los discos más controversiales e importantes en la carrera, en la histórica carrera de la inolvidable Madonna. 14 grados 8 décimas es la temperatura en la ciudad de Buenos Aires. Nosotros seguimos haciéndote compañía con buenas canciones de todos los tiempos. Ahora Simple Minds y este uno de sus grandes éxitos, All the Things She Said, en Blue 100.7.

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de la tarde, 52 minutos en Blue 100.7, Sheena Easton, Morning Train 9 to 5. 11 23 21 107, ese es nuestro WhatsApp, por allí estamos comunicados. Ahora te presento a Seal, Kiss from a Rose, en la tarde de Blue 100.7.

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0: 3 de la tarde, un minuto en Blue 100.7, Russ Ballard, Voices. 14 grados 8 décimas es la temperatura en Buenos Aires, la humedad 86%. Según el Servicio Meteorológico Nacional, para lo que queda de hoy vamos a tener cielo mayormente nublado sobre la ciudad, con una temperatura que hacia la noche va a bajar hasta los 15 grados. Mañana mínima de 12, máxima de 20 y atención, llegan las tormentas. Durante la mañana y hasta la noche vamos a tener probabilidades de tormentas aisladas y tormentas fuertes sobre la ciudad de Buenos Aires.
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0: Demoras en Avenida General Paz, en la zona de Mataderos Liniers. Todavía sentido Río de la Plata, así que paciencia los que estén por allí, porque el tramo comprendido entre autopistas de Lepiane y Richeri y la zona de acceso oeste, tránsito en rojo, así que mucha paciencia. También tenemos tránsito en rojo en autopista de Lepiane, altura Villa Lugano, en ambos sentidos. Comienza a intensificarse la marcha en Avenida Cantilo, desde la zona del Aeroparque Jorge Newbery, y también demoras en autopista Ilia, hacia su conexión con Avenida Cantilo y también en su conexión con Avenida con Lugones, así que paciencia también por esa zona. También tránsito complicado en autopista Buenos Aires-La Plata, desde el peaje de Dock Sud hacia la ciudad de Buenos Aires. Y por otro lado, te cuento que en Triunvirato y Olazábal y Mendoza ya se... Avenida Triunvirato entre Olazábal y Mendoza ya se libera el tránsito luego de un corte allí por accidente. Y en Avenida General Paz, altura acceso este, tenemos reducción de carril sentido Riachuelo por accidente. Esto acaba de notificarse, así que más demoras que las habituales a esta altura de la tarde en esa zona. Hablamos también del transporte público. El ramal La Plata del ferrocarril Roca normalizó su frecuencia luego de un accidente, una colisión con persona en la estación La Plata. El resto de las líneas de trenes, subtes y el premetro están funcionando a horario.
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0: Abrimos esta nueva hora con Genesis. Home by the Sea. En la tarde de Blue 100.7.

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0: 3 de la tarde, 15 minutos en Blue 100.7, Frankie Valli, Greece.
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0: 3 de la tarde, 29 minutos en Blue 100.7, Billy Joel, I Go to Extremes.
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2: Barbra Streisand y Barry Gibb, Guilty.

3:41 en Blue 100.7. Buenas canciones de todos los tiempos con Collective Soul y uno de sus grandes éxitos. Esto era December. 16 grados 3 décimas la temperatura en la ciudad de Buenos Aires. Nosotros seguimos haciéndote compañía con buena música. Ahora, Whitney Houston. How will I know? En la tarde de Blue 100.7.

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3 de la tarde, 52 minutos en Blue 100.7, Blondie con The Tide is High, canción de su disco Auto American del año 1980, aunque muchos la identifican inmediatamente con Blondie. The Tide is High es una canción original, no es original de Blondie, sino que fue grabada en 1967 por el grupo jamaiquino The Paragons, escrita por John Holt. Blondie la reinventó mezclando justamente reggae, pop y new wave, llevándola al público mundial, y este fue un número uno rotundo en todo el mundo, el primer gran éxito de Blondie. Nosotros seguimos acompañándote con buenas canciones de todos los tiempos. Ahora momento de escuchar a Aha. Esto es I Call Your Name en la tarde de Blue 100.7.

0: 4 de la tarde, 2 minutos en Blue 100.7, Elton John, Little Genie. 16 grados 3 décimas, la temperatura en la ciudad de Buenos Aires, la humedad es del 86%, según el servicio meteorológico para lo que queda de hoy, vamos a tener cielo mayormente nublado en Buenos Aires con una temperatura que hacia la noche va a bajar hasta los 15 grados. Mañana mínima de 12, máxima de 20, con probabilidad de tormentas aisladas a tormentas fuertes desde la mañana y hasta la noche.
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0: Demoras en Avenida General Paz, desde Acceso Norte, sentido Riachuelo, también en Autopista Telepiane, prácticamente en toda su traza, así que mucha paciencia a los que estén yendo por allí. Avenida Cantilo también ya bastante cargada, te diría, desde la zona del Aeroparque Jorge Newbery. Y por otro lado, te cuento que en Avenida Juan B. Justo y Paraguay, allí tenemos un choque, corte total de ambos sentidos, más corte total de Paraguay, así que paciencia y precaución a los que estén por esa zona. Por otro lado, Autopista Ilia, altura Salguero, liberada luego de un corte allí también por accidente. Avenida Juan de Garay y Quintino Bocayuba también se libera el tránsito luego de un corte por otro accidente. Y en Amancio Alcorta y Labardén, allí tenemos reducción de carril central por un camión detenido con desperfectos mecánicos. Hablamos también del transporte público, trenes, subtes, premetro y colectivos están funcionando según sus cronogramas habituales.
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0: Abrimos esta nueva hora con Tears for Fears. Everybody wants to rule the world.

0: 4 de la tarde, 15 minutos en Blue 100.7, Captain Antoniel, Love Will Keep Us Together.
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0: 4 de la tarde, 29 minutos en Blue 100.7. Jamiroquai, Love Philosophy, del año 2001, de su disco Fancoracy. Fue el cuarto sencillo de este disco, una de las canciones que mejor representa la evolución de Jamiroquai hacia un sonido más disco y electrónico, sin abandonar, por supuesto, sus raíces funk que siempre caracterizaron a la banda, y se terminó convirtiendo en un clásico de sus shows en vivo.
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2: Supertramp, The Logical Song.

4 de la tarde, 43 minutos en Blue 100.7. Lenny Kravitz, Can't Get You Off My Mind, esta canción de parte de su disco Circus, y en el que cuenta con la participación de la legendaria cantante y compositora Joni Mitchell, quien aporta coros. Kravitz siempre expresó su admiración por Mitchell y esta colaboración fue uno de los momentos más destacados de este gran álbum. Nosotros seguimos acompañándote ahora con la música de Don Hartman, I Can Dream About You, en la tarde de Blue 100.7.

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4:52 en Blue 100.7 Coldplay con Every Teardrop is a Waterfall. Ahora escuchamos a Cher con The Shoop Shoop Song en Blue 100.7.

0: 4:59 en Blue 100.7. Buenas canciones de todos los tiempos con Marvin Gaye y Sexual Healing. 16.6 grados la temperatura en estos momentos en la ciudad de Buenos Aires. La humedad es del 85%. Según el Servicio Meteorológico Nacional, para lo que queda de hoy vamos a tener cielo mayormente nublado en Buenos Aires, con una temperatura que en la noche va a bajar hasta los 15 grados. Y para mañana viernes, mínima de 12, máxima de 20, con cielo mayormente nublado durante todo el día y la probabilidad de tormentas aisladas a tormentas fuertes desde la mañana y hasta la noche.
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0: Hola Cristian, buenas tardes, ¿cómo estás?
2: Hola Fernando, buenas tardes. La circulación presenta importantes demoras en la avenida General Paz, sentido Riachuelo, a la altura de Liniers, por una colisión entre un auto y un motociclista que dejó un herido. La rama de salida hacia la avenida Rivadavia ya fue habilitada, aunque hay reducción de calzada que provoca una importante congestión en la zona. También se registra tránsito muy cargado en la zona norte sobre la avenida Cantilo, desde Aeroparque. Además, hay demoras en las autopistas de Lepiana y 25 de mayo por el elevado caudal de vehículos. En tanto, se reportan dos siniestros viales en la capital federal, un choque contra un colectivo de la línea 34 y un auto en Paraguay al 5000 a la altura de avenida Juan B. Justo, en el barrio de Palermo, y una colisión múltiple entre tres vehículos en avenida Córdoba al 3500 a la altura de Mario Bravo, en el barrio de Almagro. En cuanto a los servicios públicos, subtes, trenes de metro operan a horario. Información de tránsito, Cristian Baglietto para Blue 100.7.
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0: Buenas canciones de todos los tiempos. Eso es lo que tenemos para compartir con vos en esta tarde. Ahora esta canción del año 1988, Out of Order, en el disco de Rod Stewart. Allí estaba esta canción, Forever Young, en la tarde de Blue 100.7.

rankings del mundo y abrió el camino para que su álbum debut se convierta en uno de los más exitosos de toda la década. Ahora George Harrison, Got My Mind Set on You.

5 de la tarde, 12 minutos en Blue 100.7, Christopher Cross y su gran éxito Ride Like the Wind. Una canción que, claro, lo llevó a los primeros puestos en las listas allá por 1980, llegando al número 2 en muchos de los

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5 de la tarde, 30 minutos en Blue 100.7, Maroon 5 con Makes Me Wonder. Y Maroon 5, como ya te conté, creo, va a volver a la Argentina después de 4 años. La banda vuelve a presentarse aquí, por supuesto, junto a Adam Levine, que confirmó un show que va a hacer acá en la ciudad de Buenos Aires y donde, por supuesto, van a presentar material de su último trabajo y van a reemplazar, a repasar grandes éxitos. Así que, por supuesto, todos los fanáticos de Argentina, que son muchos, esperando la llegada nuevamente después de tanto tiempo de los Maroon 5 a nuestro país. Linda canción esta de Aerosmith para esta tarde. 16 grados 5 la temperatura en Buenos Aires. Una de las grandes baladas de Aerosmith. Canción de 1987 del disco Permanent Vacation. Esto es Angel en la tarde de Blue 100.7.

5 de la tarde, 43 minutos en Blue 100.7 London Beat. Y este gran éxito de 1990, I've Been Thinking About You, fue un fenómeno mundial, ¿eh? Llegó a los primeros puestos en las listas y se convirtió en el gran éxito de la carrera de London Beat. Ahora Echo and the Bunnymen, Bring on the Dancing Horses en Blue 100.7.

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5:51 en Blue 100.7, Fine Young Cannibals con She Drives Me Crazy. Momento de despedirme. En los controles, en la puesta en el aire, estuvo Martín Hecker. En la coordinación, edición y musicalización estuvieron Martín El Chango Gómez junto a Sergio Gazzaniga. Mi nombre, Fer Oural. Así también nos encontramos en redes sociales. Me despido de vos hasta mañana a la 1:00 p.m. y te invito a que te quedes en Blue 100.7 porque ya está preparado Pablo Ramírez para seguir acompañándote en la vuelta a casa. Me despido con Madonna, Material Girl en Blue 100.7. Chao, hasta mañana.

0: Blue 100.7 y los UB40, Rat in My Kitchen. Y es con música, como siempre, que le damos la bienvenida a nuestro regreso, que aquí comienza con un poco de información que vamos a tener a lo largo del programa y también mucha y muy buena música. Ya por la noche, sí, los grandes clásicos de Blue 100.7. Siempre con Ricky Brandán en la puesta en el aire. Soy Pablo Ramírez y, como es lógico, vamos a hablar del tiempo, actualizando los datos de temperatura y humedad. 16 grados y medio la marca actual, con cielo mayormente nublado, 77 el porcentaje de la humedad para lo que resta de hoy. Tiempo bueno. El pronóstico indica, según el Servicio Meteorológico Nacional, que el viernes llegará con inestabilidad, tormentas fuertes a partir de la tarde y una temperatura máxima que rondará los 20 grados. Ya en el fin de semana se esperan chaparrones para el sábado por la mañana. El cielo estará nublado por la tarde y temperaturas que irán de los 15 a los 19 grados. Pero es el weekend y se disfruta igual.
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0: Ya recuperado, lo tenemos a nuestro amigo Cristian Baglietto. Te escuchamos.
2: Hola Pablo, buenas tardes. La circulación presenta importantes demoras en la avenida General Paz en ambos sentidos. También se registra tránsito muy cargado en la zona norte, sobre avenida Cantilo desde Aeroparque, que se extiende hasta Panamericana Altura Márquez, donde se demora una hora. Hacia Luján hay marcha intensa en acceso oeste entre Ciudadela hasta Morón. Además, hay congestión en la autopista de Lepiane y 25 de Mayo. Dentro de la capital federal continúa la reducción de calzada sobre Paraguay y Juan B. Justo por el choque entre un colectivo y un auto con 4 personas heridas. En cuanto a los servicios públicos, Tren Mitre y Ramal Tigre operan en forma limitada entre San Isidro y Retiro por una colisión con una persona en Bécar. Información de tránsito, Cristian Baglietto para Blue 100.7.
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0: Aquí la música, recibiendo a Tina Turner. We don't need another hero.

0: este buen recuerdo de Lionel Richie en su época como parte fundamental de los Commodores. Easy.
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Blue 100.5 The Cure, Just Like Heaven. Hay más de 1000 motivos para viajar y este es uno. Hoy nos vamos a Estoril. Esta ciudad está ubicada a 25 kilómetros de Lisboa, que es la capital de Portugal. El turismo es el principal sustento económico de allí y es por eso que año a año se extreman los esfuerzos para que Estoril sea un destino atractivo. Aquí el bienestar de los visitantes es primordial. Por eso ofrecen ancestrales tradiciones asiáticas que, combinadas con modernas técnicas, bueno, crean un lugar ideal para la relajación y el rejuvenecimiento. Uno de los tratamientos más valorados son las terapias acuáticas que se practican en saunas con el aporte del efecto transformador de los vapores, la purificación del hammam, las duchas sensoriales tonificantes, el baño turco, el jacuzzi terapéutico y también el hidromasaje. Seguimos la ruta del relax con nuevos destinos. 1000 motivos para viajar con Turismo City. Aquí Nick Cayman. I promise myself.

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3: What happens tomorrow, Duran Duran.

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Blue a las 6 de la tarde y 36 minutos junto a Mike and the Mechanics, The Living Dears. 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Para llegar a este apasionante lugar podés utilizar el tren de la estación Zurich. En un trayecto de 2 horas llegás allí. La actividad de los vuelos en parapente cuesta aproximadamente $200. 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Everything But the Girl. Missing.

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0: Blue, a 15 minutos para las 7 de la tarde con ABBA, Take a Chance on Me.
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0: Blue en la tarde, Collective Soul, The World I Know. Este es nuestro regreso, la manera de acompañarte en la vuelta a casa. Son buenas canciones de todos los tiempos con un poco de información, lo necesario para este momento del día. Por ejemplo, el tiempo. 16 grados y medio la temperatura en la ciudad de Buenos Aires, el cielo mayormente nublado, la humedad 80% y el pronóstico que indica que mañana viernes, a las puertas del fin de semana, llega la inestabilidad. Tormentas fuertes a partir de la tarde y una máxima de 20 grados.
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0: En cuanto al tránsito, en el regreso, como siempre, demoras habituales en la hora pico, principalmente hacia el norte y también los accesos. A esta hora, tránsito intenso sobre General Paz, sentido al Riachuelo. También se registra un importante caudal de vehículos sobre autopistas 25 de Mayo y de Lepiane. En zona sur, avenida 9 de Julio, tiene tránsito cargado en dirección a Puente Pueyrredón. Fluido el cambio, el tránsito en la Panamericana, pero complicado en el acceso oeste, sobre todo en la zona de Ciudadela. En cuanto al transporte público, más allá de alguna demora puntual, trenes, subtes y colectivos cumplen con sus cronogramas habituales.
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7 de la tarde y 15 minutos, inolvidable el solo de Knopfler junto a los Dire Straits, Sultans of Swing, buenos clásicos para acompañarnos en la vuelta a casa. 7 de la tarde y 15 minutos, 17 grados ahora la sensación térmica, nosotros con más canciones. Recibimos a Marillion, Kaylee, Blue 100.7, todo es mejor así, con música.

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Blue en la tarde con el canadiense Michael Bublé. Haven't met you yet. Un mensaje corto y contundente, dicen que así será la cadena nacional que ya grabó el presidente Milei. Serán 20 minutos a partir de la hora 20. Vamos a estar allí. Vamos con la música ahora.

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1: Barbra Streisand y Barry Gibb, Guilty.

Buenos recuerdos a 20 minutos para las 20, compartiendo la vuelta a casa con buenas canciones de todos los tiempos aquí, The Whispers and The Beat Goes On. Y ya que hablamos de clásicos, hablemos de un ex Beatle, Paul McCartney. Aquí lo tenemos, My Brave Face, buena música de regreso en Blues 100.7.

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0: 10 minutos para las 20 y nosotros con el buen recuerdo. Queen, Don't Stop Me Now.
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0: Dani Miche con nosotros como cada tarde y todo el tenis en la radio. Dani, ¿cómo estás?
3: Pablo, un fuerte abrazo. A las 10 de la noche, hora de la Argentina, por los cuartos de final del ATP de Los Cabos, en la Baja California, en México, Francisco Cerúndolo va a jugar contra el francés Arthur Gea, 127 del ranking mundial, 21 años. Recordamos que ayer Cerúndolo zafó de milagro su partido de octavos de final contra el norteamericano Tristan Boyer. Perdió el primer set 7-6, en realidad ganaba 5-2. Sacó 5-3, 40-15, tuvo dos set points, cometió muchos errores no forzados, en realidad los dos, sumaron más de 60, perdió el primer set en tiebreak, Cerúndolo, 7-6, 7-4, después en el 3 iguales quebró, se puso 4-3 sacando 30-15 cuando el tenista norteamericano tuvo que retirarse por una lesión. Dijo en la conferencia post partido Cerúndolo que jugó horrible, la verdad jugó muy mal, zafó de milagro. La verdad que es un torneo abierto con muchas chances para él. Cayó el número 1 Gigi Lehechka, cayó el número 2 Luciano Darderi. Si uno repasa los partidos de cuarto de final, es un cuadro favorable, pero va a tener que levantar su rendimiento. Cerúndolo va contra Arthur Gia y el ganador va contra el vencedor de Coleman Wong y Jason Brooksby. Del otro lado están Cameron Norrie contra Bernard Tomic y el canadiense Denis Shapovalov contra el checo Dalibor Svcina. Si Cerúndolo llegase a ganar el título, se mete 16 del mundo. Es una muy buena opción para él, teniendo en cuenta que suma mucho y defiende poco después. 100 puntos en Canadá, nada en Cincinnati y apenas segunda ronda en el abierto de los Estados Unidos. Pero bueno, también tuvo chances entre Roland Garros y Wimbledon de acercarse al top 10 y terminó perdiendo en la tercera vuelta en París y en la primera en Londres. Veremos cómo va la historia. 10 de la noche entonces, el partido de Cerúndolo en Los Cabos. Te mando un fuerte abrazo, nos reencontramos mañana.
0: Será hasta mañana, Dani, gracias.
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0: Ahora Madness. It Must Be Love en Blue.

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0: establecido por el artículo 75 de la Ley 26.522 de Servicios de Comunicación Audiovisual, transmiten LRA Radio Nacional, LS82, TV Canal 7, la Televisión Pública, junto a todas las emisoras que integran la cadena nacional de radio y televisión de todo el país, y el Servicio Internacional RAE, Radiodifusión Argentina al Exterior. Escucharemos a continuación las palabras del señor Presidente de la Nación, doctor Javier Milei.
1: Buenas noches a todos. Estamos aquí para presentarles el conjunto de reformas estructurales más importante de los últimos 91 años. En especial, la reforma de la Carta Orgánica del Banco Central viene a poner fin con la estafa de falsificar dinero para financiar a la alta política, cuya manifestación más evidente es la tasa de inflación. Dicha estafa es más conocida como impuesto inflacionario, impuesto que a su vez permite aumentar los ingresos tributarios sin autorización del Congreso. Para tener un orden de magnitudes de lo que ha robado la alta política a los argentinos de bien, basta con señalar la tasa de inflación acumulada desde la creación del Banco Central, la cual asciende a 12.819.532.788.614.400.000%. Repito, 12.819.532.788.614.400.000%. Esto es, la inflación acumulada desde 1935 es una cifra de 20 dígitos. Es más, desde la estafa que implicó el abandono de la convertibilidad, cuando la progresía nos decía que esta vez iba a ser diferente, porque la política monetaria estaría guiada por criterios de racionalidad científica, en lo que va del siglo XXI, la tasa de inflación acumulada asciende a 168.580%. Dicho en otras palabras, el Banco Central ha sido una herramienta que posibilitó el robo de la alta política. Es más, el robo de la alta política no solo tomó lugar mediante la falsificación de dinero para financiar el Estado, sino que además, a lo largo del tiempo, tomó distintas formas de expropiación. La propia creación del Banco Central arrancó con una estafa al cambiar la paridad cambiaria del oro que estaba en las reservas. El resultado de ello derivó en un aumento de la emisión monetaria que sextuplicó la tasa de inflación y que a lo largo de una década le robó el 50% del salario a los argentinos. Otra de las estafas emblemáticas de la alta política a los argentinos de bien fue la salida de la convertibilidad. En dicho momento, cada peso emitido por el Banco Central estaba respaldado por un dólar. En este contexto, salir de dicha ley implicó que los 15.000 millones de dólares de aquel momento, que eran de los argentinos, pasaron a manos de los políticos. Es más, dicha cifra expresada a valores de hoy asciende a 30.000 millones de dólares, aún dejando de lado el interés real en dólares que se podría haber ganado por esas reservas. Sin embargo, la voracidad y pasión por robar de parte de la alta política no quedó ahí. En 2010, como motivo de la creación del Fondo del Bicentenario, la expresidente y ahora condenada por delitos de corrupción, Cristina Elizabeth Fernández de Kirchner, en complicidad con la presidenta del Banco Central, Mercedes Marcó del Pont, le robaron al Banco Central 10.000 millones de dólares, que expresados a moneda de hoy equivalen a 15.000 millones de dólares. A partir de dicha estafa y para esquivar las consecuencias legales de la misma, en 2012 se creó una nueva Carta Orgánica del Banco Central que permitía emitir bajo cualquier pretexto e impidió responsabilizar penalmente a los funcionarios que falsificaban el dinero de todos los argentinos. Frente a esta pasión expropiatoria de la alta política, decidimos poner fin a 91 años de historia y reformar la Carta Orgánica del Banco Central de la República Argentina en base a 5 premisas fundamentales. En primer lugar, se termina con la bestialidad de 5 objetivos para un instrumento, y la misión fundamental del Banco Central vuelve a ser el de preservar el valor de la moneda. Esto es, la nueva Carta Orgánica reconoce la naturaleza monetaria de la inflación, ya que la misma es siempre y en todo lugar un fenómeno monetario generado por un exceso de oferta, ya sea porque aumenta la oferta y o baja la demanda, que conlleva una pérdida del poder adquisitivo del dinero, es decir, todos los precios expresados en unidades monetarias suben. La segunda modificación es que se prohíbe de modo taxativo la financiación del Estado. Esto vale tanto para el Tesoro Nacional como para los estados provinciales y los municipios, y a toda compra de títulos públicos del Estado Nacional en el mercado primario. Vale la pena destacar que el señoriaje, el cual toma forma bajo la compra de títulos del Estado, no es ni más ni menos que una falsificación de dinero, lo cual está tipificado en el Código Penal y que en este caso alcanza una asociación ilícita conformada por el Poder Ejecutivo, el Congreso de la Nación y la cúpula del Banco Central. La tercera modificación está relacionada con blindar al presidente del Banco Central y al directorio de los atropellos de la política. En este sentido, si bien se mantiene el mecanismo de nombramiento existente, la remoción será mucho más exigente. De este modo, la remoción requerirá de 2/3 no solo de la Cámara de Senadores, sino también de la Cámara de Diputados. La experiencia muestra que todas las remociones intempestivas siempre estuvieron ligadas a conseguir una mayor laxitud en la política monetaria. Esto es, para estafar al sector privado mediante el señoriaje, el cual hemos demostrado que es un impuesto no legislado. Por ende, si la política quiere cobrar más impuestos, es razonable que ello pase por la casa del pueblo. En cuarto lugar, se restringe el pago de dividendos por los resultados derivados de la prestación del servicio de liquidez. En este sentido, determinados los activos iniciales al 31 de diciembre de 2026, los mismos serán asimilados en unidades físicas, por los que los resultados por tenencia asociado a cambios en los precios de dichos activos serán imputados a una reserva técnica no distribuible. Concepto similar a lo que se denominaba en su momento revalúo técnico. Por otro lado, los resultados asociados al manejo de la cartera del Banco Central solo podrán ser girados al Tesoro Nacional para la cancelación de deuda. Finalmente, se eliminan de cuajo otros cambios introducidos por la Carta Orgánica del 2012, al tiempo que se elimina la estafa de las letras intransferibles. Sin embargo, esta reforma no funcionará sola. Forma parte de un programa más amplio que incluye una reforma que hemos denominado grillete fiscal, una reforma del mercado de capitales y una reforma del mercado de los seguros, que procederé a explicar a continuación. Respecto al grillete fiscal, se trata de una regla fiscal permanente que asegurará que la Argentina no puede votar ni sostener un presupuesto deficitario. ¿Por qué necesitamos una ley y no alcanza con la buena voluntad del Congreso? Porque la historia nos enseñó que el Congreso es el gran aliado del gasto público, teniendo como ejemplo reciente el año pasado, cuando luchamos con uñas y dientes contra decenas de leyes que buscaban precipitar la quiebra del Estado. Y es que los políticos no tienen ningún incentivo para cuidar el bolsillo de los argentinos, porque nunca son ellos quienes pagan los platos rotos. Por eso, este proyecto va a hacer que el que las hace finalmente las pague. En la práctica, el grillete fiscal funcionará así. Si durante varios meses seguidos el resultado fiscal es deficitario, el Congreso dispondrá de algunas semanas para devolver las cuentas al equilibrio. Si no lo hace, entrará en vigencia automática el shutdown. Se paralizarán las actividades no esenciales del Estado. Se congelarán los gastos nuevos. No se adjudicarán contratos, no se tomará personal y se frenarán las transferencias discrecionales a las provincias. Y principalmente, durante lo que dure el grillete, el presidente, el vicepresidente, los senadores, los

0: cobrarán un solo peso de sueldo. Por primera vez en nuestra historia, si la política no hace los deberes, la política pagará el costo, no lo pagará la gente. Quiero ser claro, anticipándome a quienes viven de desinformar. Esta ley protege, en la letra de la norma, las tareas y prestaciones esenciales del Estado. Las jubilaciones, las pensiones, las asignaciones familiares y universales, el seguro de desempleo, la salud, la seguridad, la defensa nacional y el servicio penitenciario, entre otros, quedarán expresamente exceptuados. Una vez aprobada, invitaremos a las provincias a adherir a este mismo régimen. Es la oportunidad para que cada gobernador predique con el ejemplo y le demuestre a su gente que, cuando las cuentas se desordenan, es la política la que debe dar un paso al frente y pagar el precio y no la sociedad. En segundo lugar, enviaremos dos proyectos para recuperar la profundidad de nuestro sistema financiero, destruido junto con nuestra moneda por el Banco Central. Para que una economía crezca se necesita inversión, es decir, ahorros puestos a disposición con fines productivos. Por eso, dejar nuestros ahorros fuera del sistema, en una caja de seguridad, bajo el colchón o en el exterior, atenta contra nuestro propio crecimiento. Las políticas de las últimas décadas empujaron a los argentinos a sacar sus ahorros del sistema en defensa propia y con eso frenaron la inversión. Por eso vamos a impulsar un proyecto de liberalización profunda de nuestro mercado de capitales que modificará varias leyes con una misma idea, correr al Estado del medio y dejar que el ahorro fluya hacia quien quiere producir. Un ejemplo claro es el mercado de bonos corporativos. Ahora permitiremos su emisión en moneda extranjera, unidades de valor u otras unidades de medida. Lo mismo haremos con el financiamiento colectivo, que en el mundo funciona hace años y acá una ley que nadie pidió lo llenó de requisitos y lo destruyó. 15 años perdidos y ahora lo vamos a destrabar. Esta reforma asegurará que, a medida que la economía se recupere y la gente vuelva a ahorrar, ese ahorro se transforme en fábricas, en maquinarias y en trabajo. Solo así se profundiza el círculo virtuoso del crecimiento. Y para cerrar, un mercado de seguros accesibles es esencial en toda sociedad moderna y cuando no ofrece cobertura adecuada, la gente termina demandándole protección al Estado. Hoy el mercado de seguros argentino es burocrático, limitado e ineficiente. Por eso enviaremos al Congreso un proyecto de reforma estructural del mercado de seguros. Habrá libertad absoluta para que las compañías diseñen y ofrezcan productos sin autorización previa del regulador, que se enfocará solo en la solvencia de las empresas y en cuidar a los contratantes frente a las estafas. Así se impulsará la innovación, abaratando el costo de los seguros y mejorando las prestaciones. Nuestros seguros se volverán más simples, más rápidos y más baratos. Estas reformas tienen una secuencia legislativa, pero están todas interconectadas. El déficit cero nos alejará del fruto venenoso del árbol prohibido, que es la emisión monetaria. La reforma del Banco Central le impedirá al político falsificar esos frutos y un mercado financiero profundo permitirá acceso al crédito a mejores condiciones y cobertura para que los agentes puedan perseguir sus propios proyectos en libertad. Así, entre todas ellas, pondrán fin a 91 años de saqueo, expropiación, impunidad, decadencia y nos permitirá hacer a la Argentina grande nuevamente. Porque como siempre decimos, nuestro objetivo es hacer de la Argentina el país más libre del mundo. Confía plenamente en que el Congreso de la Nación comprenderá la naturaleza del problema estructural de nuestro país y acompañará estas reformas estructurales que cambiarán a la Argentina para siempre. Que Dios bendiga a cada uno de los argentinos, que las fuerzas del cielo nos acompañen. Muchísimas gracias.
1: Hasta aquí hemos escuchado las palabras del señor presidente de la Nación, doctor Javier Milei. Seguidamente, las emisoras participantes continúan con la transmisión de sus respectivos programas.
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0: Blue, 20 minutos y el buen recuerdo para Antonello Venditti, Alta Marea.
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20:28 minutos a esta hora, Cock Robin nos acompaña en la vuelta a casa, The Promise You Made. Vamos a continuar con la música. Te cuento antes la temperatura en la ciudad de Buenos Aires, 16 grados 2 décimos, el cielo mayormente nublado. Vamos al recuerdo de Moby con su éxito Natural Blues en Blues 100.7.

0: Blue, a 15 minutos para las 9 de la noche. Aquí Black Box Fantasy.
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0: Blue, ya las 9 de la noche y nosotros con la buena música de Sting, Fortress Around Your Heart. Estamos juntos a partir de nuestro regreso, acompañándote en la vuelta a casa con buenas canciones de todos los tiempos y un poco de información. Ya después en la noche, los grandes clásicos de Blues 100.7. Hablemos del tiempo. 16.4 la temperatura ahora en la ciudad de Buenos Aires, el cielo ligeramente nublado, humedad 78%. Para lo que resta de hoy, igual. Mañana viernes llegará la inestabilidad, nos cuenta el Servicio Meteorológico Nacional a través de su pronóstico. Habrá tormentas fuertes a partir de la tarde y una temperatura máxima de 20 grados. Ya en el fin de semana, para el sábado, se esperan chaparrones por la mañana, cielo nublado por la tarde y temperaturas que irán de los 15 de mínima a 19 de máxima.
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0: Volvemos a la música ahora con Richard Marx. Endless Summer Nights en Blue 100.7.